0: comer papaya.
1: Clarita.
0: ¿Qué lo dice?
1: ¿Dónde es papaya?
0: Nom, nom, nom, nom, nom, nom.
2: Lolo. Oh, ho, ho, ho.